0: Mira, indica, avisa. Malas noticias, brother. No voy a poder llegar al video, pero no sé, nos inventamos algo, lo movemos más adelante, pero para la fecha que, en verdad, que escogimos, no voy a poder estar. Cualquier cosa me tira ahorita, brother.
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